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1: Para los amigos que están solicitando el tema Locura de Amor.

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ceea ce la ceea. ¿Qué tal fin de semana? Estamos ya disfrutando el programa. Hoy domingo 23 de agosto del año 2026. Bienvenidos al programa. Bienvenidos a disfrutar nuestra secuencia del fin de semana a través de Frecuencia 100 y Radio Mix para toda la vida. Bienvenidos al programa y nos quedamos contigo a disfrutar lo mejor de la música, solo por Frecuencia 100, toda la vida.

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Somos Frecuencia 100, mi radio mix para toda la vida. ¡Fondito! El día de hoy le cantamos las mañanitas para Jemilson Reyes Sánchez en Manuel Arevalo, lo hice de parte de su hermano Heider, Victoria, Danixa, Samira y Juan Reyes. A nombre también de su querida esposa Raquel, a nombre de sus hijos Analía y Jaydan, a nombre de sus queridos padres también, a nombre de Walter Reyes y Eleiser, a nombre también de sus cuñadas, de sus cuñados, a nombre de sus sobrinos, están deseándole un feliz cumpleaños a Jemilson Reyes Sánchez allá en Manuel Arévalo, que hoy está botando la casa por la ventana. Muchas felicidades y que el Divino Todopoderoso le colme de muchas bendiciones y muchos años más de vida. Que todos sus anhelos sean realidad para Jemilson Reyes Sánchez en Manuel Arévalo. El día de hoy también le cantamos las mañanitas. El señor Juan Carlos García. El señor Juan Carlos García Santisteban. El día de hoy también está botando la casa por la ventana. Allá nada menos que en el distrito de La Esperanza, parte alta. Muchas felicidades. Ajá. A nombre también de su querida esposa, la señora Rosalinda Flores. A nombre también de sus hijos. A nombre de Ramón. A nombre de Juan. De María y Marixa. Muchas felicidades para Juan Carlos García Santisteban, que hoy está de cumpleaños allá en el distrito de La Esperanza. Felicidades, ¿eh? La hora en Perú, 5:30.

0: pronóstico, ¿eh? Se van preparando, ya viene Bolero y algo más. Ya viene Wilson Príncipe también.
1: Y muévete así.
0: Hoy domingo espectacular en Frecuencia 100 en toda la vía. Ya, nos vamos. Muchas gracias por la sintonía, ¿eh? Y hoy domingo sigue respondiendo. Yo escucho Frecuencia 100 en mi Radio Mix para toda la vida.

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Llegó el momento más esperado del día. Estamos comenzando la jornada. ¿Y qué mejor que hacerlo escuchando boleros y algo más? Esta es la más completa colección de boleros, pasillos, baladas, cumbias y lo que a ti te guste. Queda en la conducción Wilson Príncipe. Aquí comenzamos Boleros y algo más.

Chito Capo del Perú hoy día llegó a la radio, ya está empalmando con nosotros. 6:10, 6:10, bienvenidos a esta edición del domingo, boleros y algo más. Una cordial bienvenida a todos y cada uno de ustedes, nuestros amigos sintonizantes. Ya estamos en Frecuencia 100. Bienvenidos una vez más, gracias por su preferencia. En un ratito estamos con los pasillos más lindos del mundo.

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1: Muy bien, estamos en la recta final. Estos son los pasillos más lindos del mundo a través de Frecuencia 100, hoy domingo 23 de agosto. Por aquí me dejan algunos saluditos, regresamos en un ratito. Ya viene también nuestra secuencia del 2x1. Tú estás en compañía de Frecuencia 100. Cada

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1: Seis y 42.

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Hoy domingo, de repente te levantas un poquito más tarde, descansas un poquito más. Algunos se tienen que ir a trabajar igual, otros también regresan de la jornada. Ahí estamos siempre a tu lado, Frecuencia 100. Se viene el 2x1 en un ratito. Hoy también estaremos regalando 10 chequecitos el moradito en nuestra programación del domingo de fiesta. Se van preparando porque Frecuencia 100 siempre está regalando a manos llenas.

Oye, hablando de alimentos, los alimentos procesados tienen mala fama y con razón, ¿ah? Ustedes saben, últimamente hace mucho mal. La mayoría de los alimentos muy procesados están llenos de ingredientes poco saludables, ¿no? Como grandes cantidades de azúcar, grasa, sal, aditivos, conservantes y todo lo demás. Bueno, pero resulta por ahí que no todos los alimentos procesados son iguales, ¿ah? Algunos alimentos sí son procesados en el sentido estricto del término, pero también hay muchos beneficios para la salud. Algunos, ¿ah? Tienen estos beneficios y pueden incluirse en una dieta equilibrada y también sana. Así es que ya lo sabes. Claro que sí, no se olviden sus frutos secos, ¿ah? Ahorren sus moneditas para que puedan comer sano y rico. 7:08, se viene el 2x1. Somos Frecuencia 100 en el domingo de fiesta, domingo especial.

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Empezamos ya a inscribir para el moradito de los 10 chequecitos. Hoy domingo regalamos el moradito también. 10 chequecitos, 10 chequecitos. 277771, WhatsApp 9480-00593. Atención, tengo una nota por aquí. Hay que ponernos atentos a esto, ¿ah? Hay una alerta porque se han reportado dos primeras muertes por el dengue aquí en La Libertad. Bueno, la Jereza, La Libertad, ha confirmado, ¿no?, que se trata de dos hombres de 31 y 75 años, ¿no?, ambos naturales de Chao, provincia de Virú. Se estuvieron automedicando y fueron evacuados tarde a un centro de salud. Por favor, hay que tomar precaución porque ya la Jereza ha reportado dos primeras muertes por dengue en nuestra región. 7:30 la hora, 7:30, turno para el Cholo Berrocal. Estamos esperando por ti, gánate el moradito, 10 chequecitos. Hoy se van sí o sí, ya sabes. 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
1: Muy bien, señoras y señores, se terminó el tiempo. 2x1 para hoy domingo. Y lo cerramos con el gran segundo rosero. 7:45, tu mejor compañía, Frecuencia.

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Frecuencia 100. Seguimos con La Cumbia Imparable en tus domingos de fiesta.

Estamos anotando para tu moradito de 10 chequecitos, 277771, y también en nuestro WhatsApp, que cada vez ya explota. 9480-00593. Domingo familiar. Día especial. La gente goza, la gente disfruta. Se acompaña mejor

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0: 8:20.
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8:35. Estaba por aquí chequeando una nota sobre cuánto gana el Papa. Bueno, ustedes saben que a menudo se asocia a la Iglesia Católica con votos de pobreza y sencillez.

El difunto Papa Francisco trató de cambiar esta tradición recortando los salarios y optando por vivir en una modesta casa de huéspedes en lugar de los tradicionales apartamentos papales. Sus acciones suscitaron dudas sobre el equilibrio entre las enseñanzas de la Iglesia sobre la pobreza y las prácticas financieras dentro del Vaticano.

esta suma del salario del Papa. Bueno, los papas tienen derecho a un salario mensual de 30.000 euros, o sea, un promedio de 32.400 dólares. Dicen que el Papa Francisco nunca lo aceptó. Dicen así, que nunca lo aceptó. Bueno, 8 de la mañana con 37. Qué rico el bolo, me dicen por aquí. Qué rico bolo se lleva el Papa. 8

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1: Un saludo para mi hijo y a Micael. Quiero pedir la canción El Bandido. Radio Frecuencia 100, mi Radio Mix para toda la vida.

¿Qué tal, amiga? Mi WhatsApp pedido es: has de ser mi mujer, del señor Lucho Quina. Y un saludo para José, Miguel y Rodrigo, que estamos viajando a Virú, escuchando la música de Frecuencia 100, mi radio mix para toda la vida. Gracias.

0: Muy bien, vamos a empalmar con Milton Orbegoso. Bebé, bebé. Quiero enviar un saludo a la familia Segura Asensio. La familia Segura Asensio, sintonía total, me dicen allá en Jaén, Cajamarca. Me habían pedido esta canción, no sé si también la han pedido en audio. A ver, voy a escuchar. Me pidieron una canción de Armonía 10. Vamos a ver si es la misma por audio.
1: Hola, buenos días. Mi pedido es Parranda 9 de Armonía 10. Saludos desde Jaén, Cajamarca.
0: Efectivamente, ¿eh? Justamente ese tema íbamos a lanzar en nuestra secuencia de los mix pedidos. Se quedan con Milton. Ya se viene el ranking histórico. Al fin, en la presentación de Milton Orbegoso. Sigue en la sintonía, estamos en la secuencia de los mix pedidos. Manda tu audio, pide tu canción, envía los saluditos. Chau. Sigue con Frecuencia 100.

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2: Buenos días, me llamo Alonso Alba de la ciudad de Trujillo. Quisiera pedir una canción de Agua Marina llamada Siete Noches. Yo escucho Frecuencia 100, mi radio mix para toda la vida.
3: Y para todos.

0: Pablito, que sigue en sintonía siempre de Frecuencia 100, ¿ah? Lo máximo. Somos la radio de tu vida. Siguiente audio. Oli.
1: Buenos días. Soy Evelyn de la ciudad dulce de Laredo. Quiero pedir una canción a Cervecería de Armonía 10. Escucho Frecuencia 100, Radio Mix para toda la vida. ¡Sí!
2: Richard.
0: 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Para todos los cerveceros, para todos los cheleros. Domingo de fiesta,

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1: Mente de los Pegosos, buenos días. Mi nombre es Andy Ramírez. Yo siempre llamando del Mercado de la Unión. Yo quisiera escuchar la canción Tu Maestro de Corazón Serrano, pero en vivo. Yo siempre escuchando frecuencias en mi Radio Mix para toda la vida. Gracias, Mente de los Pegosos.

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1: Y una buena música, Pedro, de Cielito Gris, por favor. Acá para los amigos del volante.
2: ¡Cantinero! ¡Cantinero! ¡Deme dos cervezas más, por favor! Porque ya...

Para todo nuestro público, nuestros oyentes que están con la radio conectados, pasándola de toda la toda. Luego de las 10 de la mañana te voy a presentar el ranking de la historia. Por favor, porque ya.

0: domingo a partir de las 10 de la mañana. ¡Sí! Vamos ya a poner punto final a esta primera hora. Temita, hola.
1: Buenos días. Quiero la canción con un sorbito de champán.
0: Ok, vamos a comenzar con su canción, maestro. Hasta aquí hemos presentado los Mix Pedidos. Son en frecuencia 100. La número uno en todo. Un sorbito de champán. Solo uno nada más.

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0: Se lo pone el lápiz. Se lo pone Joseph, el conejo mix. ¿Cómo? Estamos descendiendo ya a ubicaciones para presentar la ubicación.
1: Puesto 3.
0: El puesto.

0: sino su deporte, ¿ah? ¡Claro!
1: ¡Sí, sí!
0: Haciendo su deporte y full sintonía de frecuencia, sí, no hay más. Ahí en la apoyada del barrio. En la bodega de la esquina, en la vecina. Ahí atendiendo a toda la gente que está con resaca. ¡Claro! Con ese desayuno alemán. Qué más, maestro? ¡Ah, ya! Nuestra mami que sale en la venta de los combinados. ¡Claro! ¿Por qué olvidarlo de los combinados? Hoy domingo, por favor.

paga más, te pases. Oye, hablando de combinado, hace tiempo que no como combinado, ¿ah? Pero un combinado combinado, pues, ¿no? Al propósito, ¿dónde puedo encontrar un mejor combinado? A ver. ¿Quién sabe? ¿Quién conoce? Pero uno bueno, ¿ah? Uno que sea bueno. Que me recomiende al WhatsApp. Al WhatsApp. Al WhatsApp. Importante, ¿eh? Bueno.

Así te dicen, ¿no? Claro. Yo no quiero lágrimas de cocodrilo. Vete a llorar a otras partes, por favor. A otras partes. Aquí, next. Aquí, next. Aquí, next. Esas lágrimas ya las conozco, ya. Las conozco. Bueno, turno para poder presentar al puesto número uno. ¿Qué canción será? En la ubicación número uno,

así es el amor. En la ubicación número uno. Regreso. Vuelvo luego de las 11. Quiero llamadas telefónicas.

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0: Perfecto, entonces. La llamada es al 277771. Regalo el morado, regalo el yape. Aló, buenos días. Hola, oh, se fue. Hola, buenos días.

0: no, no, no, no, no menciones ese nombre, por favor. Está vetado, está vetado. ¡Aló! Pasando, por favor. ¿Qué está pasando? Corazón cerrado. 27-7771. Ya saben que no me lo fico habilitado. Activo. Para que te pueda llevar los 100 nuevos soles. 100 luquitas en tu morado. Aló, buenos días. ¿Cómo estás, corazón? ¿Cuál es tu nombre? Bienvenida.
1: De acá, del Porvenir.
0: ¡Qué bonito! Nombres y apellidos, por favor.
1: Nelia Hilario Vega.
0: Nelia, del Porvenir. ¿Qué radio escucha, Nelia? Eso, Nelia, ¿ya está el almuerzo todavía? Cuéntame. ¿O estás en los preparativos aún?
1: Sí.
0: Ah, ¿y qué estás preparando, Nelia? ¿Qué preparas?
1: Ah, hoy día voy a hacer un arrocito con qué? Pollo.
0: Eso, muy bien. ¿Con ceviche o sin ceviche? Ah, o así nada más, tu arrocito con pollo.
1: Con su
0: rocotita
1: y ensalada de cebolla.
0: ¡Ay, ay, ay! ¡Buena, Nelia! ¿Qué radio escuchas?
1: Pero puedes decir, para toda la vida.
0: ¡Lo máximo, Nelia! ¡Gracias, gracias! Bueno, siguiente llamada. Vamos con la siguiente llamada. Siguiente contacto. Aló, buenos días. Hola.
2: Aló, buenos días.
0: Hola, corazón. Bienvenida al programa. ¿Cuál es tu nombre?
2: Mi nombre es Silvia Margot Jacobo Maurtua.
0: Silvia Margot, qué bonito nombre, Silvia Margot.
2: Gracias.
0: ¿De qué parte me estás llamando?
2: Te llamo del Pueblo Joven El Bosque. Frecuencia 100.
0: Muy bien, por acá cerca la radio, Pueblo Joven El Bosque. Perfecto, corazoncito lindo, te estoy anotando por los 100 soles. Frecuencia 100.
2: Moradito, gracias, muchísimas gracias.
0: No, a ti, corazón, por cómo llamas.
2: Frecuencia 100.
0: Mi radio mix.
2: Para toda la vida.
0: Cuando estés con él, dile. Cuando estés con él, cuéntale. Estuvimos hasta las 6 de la mañana.
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0: tiende, pues tiende, tiende, tiende.
1: ¿Dónde están los gente de
0: Riquito
1: sacando tu calma?
0: Oye,
1: su música.
0: Oye, Juan Brillo. Y la gente de la selva. Vamos a la siguiente llamada. Vamos a la siguiente llamada. Siguiente llamada. Tiende, lava, tiende, lava, tiende. Hola, por aquí.
2: Buenos días, Milton.
0: Hola, mami, ¿cómo estás?
2: Te llama tu amiga Nena Coral Santillán de Alto Trujillo, barrio 13.
0: Ajá.
2: Por el morado.

0: llévate el morado. O caso contrario, te comuniques conmigo al 277771. Aló, buenos días.
1: Aló, buenos días.
0: Hola.
1: Provincia 100.
0: Mi radio mix.
1: Para toda la vida.
0: Nombres y apellidos, corazoncito.
1: Hola, señora Virginia Merejido Rodríguez.
0: Virginia.
1: La ubicación, el sol de Chanchán 2.
0: ¡Epa!
1: Lo escucho todos los días de la mañana, Roquencia 100.
0: ¡O máxima, mamita!

0: buenos días. Hola, buenos días.
1: Buen día, amigo Milton, buen día.
0: ¿Cómo estamos? Bienvenida al programa. ¿Cuál es su nombre?
1: María Layo.
0: María Layo, ¿cómo está, Mari? Justamente estoy viendo aquí. Justamente estoy viendo el
1: feliz,
0: WhatsApp.
1: Feliz,
0: que me has escrito el WhatsApp,
1: feliz,
0: Mari.
1: Acá escuchando la radio, feliz, feliz.
0: Qué bueno, Mari. ¿Qué radio escucha, Mari?
1: Frecuencia 100 y Radio Mix para toda la vida.
0: Máximo, gracias, suerte, suerte. A ver, tenemos audios, perfecto. Chequeamos, chequeamos. Ojo, son audios, Ana, que me escribo, que ni, no, no, no, no, no, audio. Hola.
2: Hola, muy buenos días. Mi
0: Hola.
2: Es Doris Marlene Vía Corta Rodríguez, vivo en La Esperanza, parte alta.
0: Ya.
2: Yo escucho Frecuencia 100 y Radio Mix para toda la vida.
0: Perfecto.
2: Ay, qué hermosa la radio.
0: Claro, linda la radio. ¡Oli!
3: 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Llamo por el moradito, por el moradito.
0: No,
3: mi nombre es Javier Eduardo Cabanillas Girón. Amigo del volante, amigo del volante.
0: Che.

0: según la frecuencia encima, la taquilla.
1: 11:42. Se viene la campaña de los amigos del volante también, ¿ah? Vas a pagar tu taquilla. Como tiene que ser.
2: ¡Qué chévere!

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0: Hola, buenos días. ¡Oli! Me llamo Gisela Monja Jacobo. Hablo de Pueblo Joven El Bosque. Ajá. Y hablo para el sorteo del moradito.
1: Ya, mi amor, perfecto.
0: Siempre escucho Frecuencia 100 en mi radio Mix para toda la vida.
1: Hay más.
0: Gracias, gracias.
1: Gracias, también gracias. Hola.
2: Hola, Milton, ¿qué tal? Buenas. Soy Natalie Germán, de Rico por venir escuchando Frecuencia 100 en mi radio Mix para toda la vida.
1: ¡Epa, gracias! 11 de la mañana con 49, 11:49. Domingo de

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0: tiene que quedarse la misma canción de la semana pasada. ¿O te molestas? ¡Aló! ¡Oli! ¡Oli!
1: ¡Corazón cerrado!
0: ¿Estás? ¿Me escuchas? ¡Se fue! ¡Se fue! ¡Se fue! Se fue. La llamada, se fue la llamada telefónica. Presentamos el toque.
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0: Iniciamos. A ver, al teléfono solo la persona que quiere participar, por favor, ¿eh? Por el morado.

Hola. Aló. Hola. ¿Quién habla, por favor? ¿El mudo o la muda?

0: Ay, que será la vida de la papi de Rimo. Ya, vamos una llamada antes de irse a la publicidad. Vamos una llamada, ¿ya? Hola, buenas tardes. Hola, ¿con quién hablo, por favor?
1: Caterine González.
0: Caterine, ¿de qué parte me llamas, Caterine?
1: De La Esperanza.
0: Oye, González es tu apellido, ¿verdad? Sí. Ah, ok, muy bien. Caterina, bájale un poquito el volumen a tu radio. Yo sé que la gente está toda. ¿Con qué radio? ¿La radio que escuchas, Caterine?
1: Frecuencia 100, mi radio para toda la vida.
0: Lo máximo, te anoto para los 100 soles, corazón, gracias.
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canciones, ¿sá? ¡Ay, ay, ay! Oye, un saludo a María Julia, María Julia. La mami María Julia me dice, Mindo, que estoy preparando mi rico ají de gallina. ¡Ay, qué rico! ¡Qué rico! Oye, tiempo que no como un ají de gallina. Bueno, ají de pollo, como lo quieras llamar. Igual. Sí, ¿no? Puede ser, ¿no? Puede ser, ¿no? Ya, ok, ok. ¡Oh, gente, contáctate! En esta última media hora, por supuesto, presentando lo mejor de los reyes del ritmo. O como tú lo llames. Porque últimamente se ha hecho muy conocida esa frase, ¿eh? Déjame ser feliz con mis chancalatitas. Oye, en todo el lado donde yo voy, con el tema de la música, me dice Mindo, bueno, la gente reconoce, ¿no? Por aquí, por allá, por diversas partes de nuestra ciudad de Trujillo. Gracias, de verdad, por el cariño, por el aprecio y la consideración. Y me dice Mindo, una de esas que pones en la radio, esas que dicen, déjame ser feliz con mis chancalatitas.

Oye, por ahí he visto en las redes sociales que la gente ya se va proyectando para la fiesta de los carnavales 2026. ¿Ah? Wilson Príncipe, este año tiene que ser sí o sí, ¿ah? Tiene que ser Wilson Príncipe. Alístame esa vez, alístame esas fechas, Wilson. Esas fechas son importantes, son importantes.

gracias, cuídense mucho. Regreso mañana, si así Dios lo permite. Mañana estoy contigo. Roa, a las 5 de la tarde, somos de vuelta. Gracias por habernos escuchado. Gracias por habernos acompañado.

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Bienvenido, ya estamos en frecuencia 100. 1:05. Buena, Conejo. Gracias, Mito Gormeoso.

ahora sí, ahora sí. Vente un momento, por favor. Creo que tiene... A ver. Vamos a ubicarlo bonito, por favor, para que no haya ningún tipo de acople por acá. Listo. Vamos a complacer también con las canciones que tenemos en nuestra super programación el día de hoy. Muchísimas gracias a toda la gente que se conecta a nuestro programa. Claro que sí.

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A ver, ¿qué tal? Un momento por acá, a ver, quiero mandar un saludo, dice por acá para Wichito, desde Santiago de Chile. Saludo para Wichito. Bueno, también para la gente del Club Atlético Breña. Bueno, que ganó el día de ayer. Ya estamos. Y estamos en el practicando, dice por acá, en el Mundialito, en Florencia de Mora.

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encendida nos encargamos de abrir esta secuencia. Claro que sí, garantizado, 100% original. El escenario imaginario de Frecuencia 100. Solamente cumbia en vivo, música en vivo. Vilma Cruz, para Trujillano, saludos para Neisser, la gente de

0: Así, así, así comenzamos. Así iniciamos. Hola, hola. Vamos ya a las redes sociales.
1: Qué rico gozamos.
0: Súbele, súbele, súbele, súbele.
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0: Vamos con la mejor cumbia en vivo.

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4: ¡Niños de Guadalupe!

0: Wilson Nikes.
1: ¿Dónde están las palmas? A ver, señores, miren, un aplauso fuerte para los caribeños. Muchísimas gracias, muchachos. Excelente.
0: Bueno, por soporte. Justamente hay una canción, un tema de Armonía 10 que nos han estado reclamando, pidiendo. Vamos a complacer por acá. Súbele volumen, por favor, mi estimado. A ver, ya, listo.
1: Sigue la rumba.
0: Saludos para el Grover Rafael.

0: la gente de Argentina.
1: El travieso
0: González Catámbar, el Chato Abel, más conocido como Cabeza de Olla.
1: Y para mí, Milagrito.
0: Hola para la abuelita. Cabeza de Olla de la abuelita Capi.
1: En Madrid.
0: Estamos haciendo la despedida por deportación a Perú. Habla bien. Hola para el Chato Abel, más conocido como Cabeza de Olla de la abuelita Capi. Estamos haciendo la despedida, dice, por deportación a Perú.
2: Grupo Sol y Mar.
0: Bueno, por acá también vamos a saludar a Axel Adrián André. A Londres, Estefano. Alejandro, saludo para Isabela. Estamos escuchando Frecuencia 100. Saludo para Priscila Luján Alayo, que el 27 está de cumpleaños. La gente de Manuel Arévalo. Hasta ahí nomás.

Qué serie, la música en la radio. Seria de serias. Ahí nomás, maestro, por favor. Ahí nomás. Ahí nomás. Señoras y señores, bueno, con esta canción culminamos el escenario imaginario. Hasta el próximo domingo. Vamos a continuar con nuestra programación.

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Claro que sí, la gente ha aprovechado para salir a disfrutar. O de repente está celebrando con la familia. Un domingo súper tranquilo. Bueno, pero le está pasando súper bien el día de hoy.

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0: parte de Christopher. Christopher Valverde, desde Rico Huamachuco. Amigo, estamos por Trujillo. Aquí está mi tía Laura. Hoy ha preparado unos cangrejos reventados serios.
1: ¿Por

señoras y señores, el momento. El momento que todos estaban esperando. Vamos a culminar ya la... Bueno, tercera hora en la radio el día de hoy. Ya viene a continuación la última hora de programación.

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así comenzamos la última hora del programa hoy, domingo. Domingo súper bacán, súper chévere. Recuerda que en cualquier momento las llamadas telefónicas no pueden faltar el día de hoy. Las llamadas, las comunicaciones. En cualquier momento pueden...

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0: que sí, estamos complaciendo con los temitas, los temas.
1: Cumbia.
0: En Cajamarca, San Pablo. Eimer Benítez.
1: Así, mi amor.
0: La gente de Cajamarca, saludos. Hasta San Pablo. Nuestros amigos en Tembladera. Claro que sí. La gente de Ciudad de Dios.
1: ¡Baila! Yo quisiera ser de
0: la gentita de Chilete. La tierra de los mangos.

0: Bueno, ella se encuentra en Mendoza, Argentina. Estamos, bueno, celebrando, claro que sí, este lindo y hermoso cumpleaños. Muchas gracias a Melisita Huanga, bueno, y a toda la familia. Saludos de parte de Luis. Claro que sí, bueno, y de toda la familia que hoy se pronostica pasar una tarde maravillosa. Una noche increíble.
1: Estoy con mis amigos brindando por...
0: con música, cualquier cantidad de música. Y obviamente pues la compañía de Frecuencia 100 en esa parte.
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0: Claro que Dios lo bendiga a todos ustedes, amigos.

0: en efectivo.
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1: Cantinero, cantinero, deme dos cervezas más, por favor, porque ya me...

0: ¿Cómo se llama esta canción? Teodoro Arellano, por favor.
1: ¡Memorízala! Ay. 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
1: En la voz de nuestra querida Daniela Alcántara. Esta canción se llama

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